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1: Radio Disney, espero que todos estén muy bien por allá. Quería saber si me pueden complacer con I Just Might de Bruno Mars. Gracias.

0: La música te puede acompañar en todo momento y Radio Disney es la radio oficial de esa compañía. Mientras andas ahí en carretera, mientras vas disfrutando, mientras vas coreando todas estas canciones, acá seguimos con vos.
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0: 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Acá en Radio Disney estamos listos para dar inicio con el Rally 101. Vamos a poner a prueba tu conocimiento en películas de Disney. ¿Estás preparado? Entonces comenzamos.
1: Número 1.
0: En La Bella y la Bestia, ¿cómo se llama el padre de Bella? Te voy a dar 3 opciones. Opción A, Maurice. Opción B, Philip. O la opción C, Gastón. En La Bella y la Bestia, ¿cómo se llama el papá de Bella? Maurice, Philip o Gastón. Envíame ya mismo ese mensaje de audio. Damos inicio con el Rally 101.
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0: Mientras vos estabas bailando con Camilo y Karim León una vida pasada, nosotros estábamos escuchando tus mensajes. Hola.
1: Hola, Raúl, soy Kylie. El nombre del papá de Bella es Maurice.
0: Ok.
2: Hola, Raúl. Hola. Soy Luciana. La respuesta es Maurice.
0: Ay, ¿será
3: hola,
0: que sí?
3: Hola, Raúl.
0: Hola, saludos.
3: El papá de Bella se llama Maurice.
4: Hola, hola, saludos a todos. Se llama Maurice.
0: Ok.
5: Hola, soy Diana.
6: Y yo, Iván.
0: Eso, saludos.
5: Se llama Maurice.
0: Respuesta correcta, muy bien. Todavía nos quedan más preguntas, así que si no te dio tiempo de participar, pues nos vamos con la siguiente.
7: Número 2.
0: ¿Qué princesa vive en la ciudad de Agrava? ¿Yasmín, Tiana o Pocahontas? ¿Qué princesa vive en la ciudad de Agrava? ¿Yasmín, Tiana o Pocahontas? Envíame ya mismo ese mensaje de audio a este número:
7: 8691-0000.
0: Y ya casi venimos a escucharte.

0: Ya sabes qué princesa vive en la ciudad de Agrabá. Opción A, Yasmín, opción B, Tiana, o la opción C, Pocahontas. Envíame ya mismo ese mensaje de audio diciendo Radio Disney. Esa es la respuesta, ya venimos a escucharte. Seguí en sintonía de Radio Disney 101.1.
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0: Qué bueno que seguís en compañía de Radio Disney, y más con este ritmo, ¿verdad? Que a veces hasta nos pone a bailar, nos transporta a ciertos lugares, posiblemente para algunos a la playa. Bueno, pero también, qué bonito es tener una buena comunicación con nuestra mamá. 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Acá en Radio Disney te seguimos acompañando y hemos estado escuchando tus mensajes a través de nuestro WhatsApp.
1: 8691-0000.
2: Hola,
0: hola.
2: La princesa es Jasmine.
0: Ok.
3: Hola, Radio Disney. La respuesta es Jasmine.
4: Hola, Radio Disney.
0: Eso, saludos.
4: Es Jasmine.
5: La princesa que vive en Agrava es Jasmine.
1: Correcto.
0: Muy bien, gracias por cada uno de esos mensajes. Vos seguinos contando si vas en alguna presa, cómo está el clima donde estás, querés solicitar a tus artistas favoritos, ya sabes nuestro número de WhatsApp. Ahora seguí escuchando más música.
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0: ¿Vos sabías que esta canción se inspiraron en la década de los 80s para reunir diferentes tipos de géneros musicales? Sí, acá los estabas escuchando. Una de esas canciones que nos acompañan también en el fin de semana en compañía de Radio Disney 101.1.
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0: Te habíamos mencionado que teníamos otra trivia de productos gallitos. Sí, si vos querías participar por productos gallito, pues ya tenemos a la persona elegida y sos vos.
2: Hola, Radio Disney. La respuesta a la trivia de los productos gallito es la guayabita. Es de chocolate, okay. Y por dentro está relleno de guayabita, jaleita, deliciosa. Me encantaría participar por esa canasta de productos gallito. Por favor, mi nombre es Helmi Herrera José.
0: Helmi, muchísimas felicidades. Te llevaste esos productos gallito que deliciosísimos. Bueno, yo que vos también empiezo a participar. Tenés que estar muy pendiente de la programación de Radio Disney, también del canal de WhatsApp. ¿Cómo nos buscas en el canal de WhatsApp? Nos escribís la palabra canal
1: 8691-0000
0: y nosotros te vamos a estar enviando un link para que ingreses de una vez. Tenés que estar muy preparado porque en cualquier momento vamos a compartirte otra trivia más para que comences a participar. Ahora seguí escuchando más música. Ya sabes, estás en Radio Disney.

0: Ahora que vos estabas escuchando a Christian Nodal, pues este artista ha estado compartiendo en sus redes sociales que participará en una feria muy importante allá en Yucatán, México. De hecho, entre los artistas también que se estarán presentando está Carin León y hasta Marco Antonio Solís. Pues acá ya sabes que en Radio Disney lo puedes seguir escuchando.
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0: 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Y mientras vos seguís enviando tus mensajes, que ya casi venimos a escuchar, vamos a seguir disfrutando más música.

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0: Vos estabas escuchando Madre Tierra, que por cierto, esta canción habla mucho de disfrutar esos pequeños grandes momentos de la vida. Y es que conversamos con Chayanne, cuando pensás en esos momentos fuera del escenario, ¿qué lugar ocupa la cocina y qué significa para vos compartir algo que preparaste con las personas que querés? Pues esto fue lo que nos compartió.
1: Siempre la cocina me ha acompañado. Cuando chiquito, que yo viajaba, 14, 15, 16 años, que ya estaba como solista, que estaba en Los Ángeles grabando un disco, estaba solo en un apartamento. Así que unos huevos fritos te los puedo hacer con los ojos cerrados. Otras cosas, el asado, que me enseñaron allá a hacer un asado al quebracho, que nosotros le llamamos el barbecue, ¿no? Esto también te lo puedo hacer, que en la pandemia salió una que otra foto haciendo carne.
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1: Hola Radio Disney, mi nombre es Andreina Vázquez y quisiera saber si me pueden complacer con Dardos de Prince Royce y Romeo Santos. Gracias.

0: Hay canciones que llegan como una conversación de amigos y se puede convertir en algo más. Dardos de Romeo Santos y Prince Royce, la estabas escuchando acá en Radio Disney 101.1, donde te seguimos acompañando. 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Nosotros por acá tenemos más mensajes. Vos estás escuchando Radio Disney, ¿qué anda por ahí? Hola.
1: Quería mandarle un saludo a mi mejor amigo, Wainer Salazar, conocido como Copito Nieve, por favor.
0: Gracias. Eso, Wainer.
2: Hola, Radio Disney.
0: Hola.
2: Aquí en la Europa el clima está muy frío, no está lloviendo.
0: Bueno, pero lo importante es seguir escuchando Radio Disney, seguimos pasándola súper bien y es más, nos vamos a ir a escuchar esta canción.
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0: Dar círculos puede también tener cambios en nuestra propia vida. Y así es que en las películas de Disney, ¿cuántas veces hemos visto eso? Cerrar capítulos y comenzar nuevos. Pues acá en Radio Disney vos las estabas escuchando y ya sabes que puedes seguir solicitando esta y más canciones.
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0: Y si vos vas en sintonía de Radio Disney, pues tenemos información de cuál es el precio del dólar. La compra está en 446,65 colones y la venta en 451,72 colones. Para que lo tomes en cuenta, ahora sigue escuchando más música. 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

0: estamos escuchando a Fabri Chill, que de hecho este artista se ha venido consolidando en el género urbano acá en Costa Rica y que además este año está dando un paso bastante importante con una propuesta mucho más sólida, una imagen muy cuidada y además un producto pensado para crecer. Pues acá lo escuchabas con Una Vez Más en Radio Disney 101.1.
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0: ¿Vos te imaginás disfrutar en familia de un lugar súper chivo, acogedor y además al frente de la playa? Pues sí, te estamos hablando de Punta Leona, que vos también podés darle play a una experiencia inolvidable. Serán 4 elegidos con 3 acompañantes que disfrutarán de hospedaje para 4 personas en habitaciones Elba Mar estándar, desayuno buffet, visita al mariposario y muchísimo más. Si vos querés aprovechar y participar, tenés que irte ya mismo al Instagram Radio Disney Costa Rica, donde te dejamos todos los pasos que debes de seguir. Ahora seguí escuchando más música.
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1: Qué rápido, estamos en el último viernes ya de agosto y por ahí el grupo Firme está de gira, sí, allá por su amado México, donde hoy se estarán presentando en Tijuana. Pues nosotros los estábamos escuchando junto a Luis Alfonso con Que te quieran bonito. Ya sabes que puedes seguir solicitando esto y más canciones.
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1: Y hablando de enviar mensajes, pues Randall nos envió un saludo. Dice que va en sintonía de Radio Disney en su transporte privado. Y bueno, por supuesto que acá, Randall, no te vamos a seguir acompañando. Vos seguinos enviando tus mensajes en audio.
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1: 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Y nosotros te vamos a seguir acompañando con más música. Feliz fin de semana.

0: Tengo algo que preguntarte. ¿Vos qué estabas haciendo hace 17 años? Posiblemente decís, mira, yo me reunía con mis amigos, estaba en el colegio, esta canción me devolvió en el tiempo. Bueno, envíanos ya mismo ese mensaje de audio a través de nuestro número de WhatsApp.
1: Decí lo que querás en audio en el WhatsApp de Radio Disney. 8691-0000.
0: Y es que por más que pase y pase el tiempo, hace 17 años Sean Kingston lanzaba y estrenaba esta canción que estabas escuchando acá en Radio Disney, un hit que mezcló pop, dance y ese sonido que dominaba las pistas a finales de los 2000. Pero bueno, nosotros también acá en Radio Disney tenemos un poco de información de cómo estará el clima mañana. Y es que para este sábado en horas de la mañana la temperatura será de 16 grados centígrados, en la tarde de 20 grados centígrados y tendremos algunas lluvias para que vos lo toméis en cuenta. Y en la noche continúan las lluvias y la temperatura es de 16 grados centígrados. Acá en Radio Disney nos encanta traerte música y también información.

0: ¿Y vos desde dónde nos estás escuchando? ¿Será que estás por acá?
1: Cartago.
0: ¿O posiblemente acá?
1: Heredia.
0: Envíanos un mensaje de audio, ya casi venimos a saludarte.
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0: Lo que hablábamos hace poco, hay canciones que no pasan de moda, hay canciones que hasta recordamos en fiestas, ahora que vamos camino para la casa posiblemente, o decís, mira, no, ahorita estoy preparando la cena y estaba escuchando esta canción que me trajo muchísimos recuerdos. Ya sabes que la puedes seguir solicitando enviando ese mensaje de audio.
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0: 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Y nosotros acá en Radio Disney te vamos a seguir acompañando con más música. Estás disfrutando también del fin de semana.

0: acá en Radio Disney, que nos devolvemos un poco en el tiempo y recordamos a Silinia Quintanilla con Biri Biri Bam Bam. Acá en Radio Disney también escuchamos tus mensajes. Hola,
1: Disney, buenas noches, todo bien por allá. Aquí en Alajuela, cerca de Los Pinos, una gran empresa rumbo a Esparza. Bueno, chicos, cuídense, buenas noches.
0: Bueno, a mantener muchísimo la paciencia, y para eso está Radio Disney, para seguirte acompañando. Y esta vez venimos con 30 minutos de éxitos sin cortes, así que disfrútalos y que la pases súper bien en este fin de semana.
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Recordá que muy pronto tendremos otra cita para vos en el Expreso 101 de Radio Disney. 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

0: Y junto a Lenny, Looney Tunes, Predicador, Chats, The Secret Code,
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1: ¿Ya ves? Segundo manito está el Vicagabice.

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Y es que mira, vos sabías que en realidad 25 horas es una metáfora para decirte, es que realmente no me alcanzan las horas en el día para decirte que te amo. Sobre esto nos habla Proyecto 1 a través de esta canción que estás disfrutando en Radio Disney en este fin de semana. Y mira, no sé si vos recordás, y es que realmente ya pasó un tiempito, la verdad, hay que admitirlo, del concierto de Romeo Santos y de Prince Royce. ¿Y por qué te lo comento? Porque bueno, si vos tal vez fuiste parte de este concierto y ya lo extrañas de nuevo y quieres volver a vivirlo, entonces esta canción te va a gustar.

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Vicky nos habló un poquito como sobre esa mujer, vamos a decir, difícil. Es la verdad, vamos a decir que es difícil porque durante toda la canción la letra nos dice eso, que está realmente no es tan fácil conquistar a esta persona. Y a la vez, la verdad, qué bueno. Así que le cueste a Joey Montana, pero para que nos dé todavía más canciones buenas como esta que estaba disfrutando aquí en Radio Disney. Y es que por aquí no solo también te tenemos buenas canciones, sino también buenas noticias, porque aún nos quedan algunos días de este mes de la madre. 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

Una canción que nunca va a morir definitivamente va a ser Biri Biri Bam Bam de Selena. Y es que desde el momento que empieza, si vos estabas así tranquilo, relajado, escuchas ese trompetazo y ya te levantaste con toda la energía, ya sea por susto o por emoción, cualquiera de las dos. Pero por aquí, por ejemplo, Anthony nos estaba contando que estaba bien ambientado en carretera con la música de Radio Disney desde Cañas de Guanacaste. El saludo muy especial para vos. Y por aquí también te tenemos nuevamente otra noticia, porque ajá, aquí siempre nos va a encantar sorprenderte, pero también aprovechando que nos quedan unos días de agosto, también queremos sorprender a mamá. 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

0: Saludos familia, les habla Ziggy Dad, Daddy Yankee. Te voy a estar esperando.
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y saber que estuvimos a nada de que esta canción no existiera. Ahora vos te vas a preguntar, Radio Disney, no entiendo cómo que casi no existe esta canción. Pues sí, te vas a creer que este temazo, porque es un temazo, realmente no le gustaba mucho a Don Omar, y fue también su equipo de producción quien le dijo, bueno, ¿y qué vas a hacer? ¿La vas a desechar? ¿La vas a usar? Y realmente fue por insistencia de su equipo que Don Omar finalmente decidió sacarla. Y qué dicha que esta vez al menos no siguió su intuición, la verdad. Pero realmente le agradecemos por darnos un semejante tema como es. Dile que lo estabas disfrutando aquí, pero también dile a tu mamá, por ejemplo. 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Seguí disfrutando del fin de semana en compañía de Radio Disney.

Y es que por si no sabías, realmente Tacones Rojos está inspirado básicamente en una situación real que fue cuando Sebastián Yatra estaba simplemente mirando por la ventana y donde se asomaba un pequeño rayito de sol y él dijo, ay sí, qué bonito, ¿verdad? Y de repente también se le vino a la mente esta persona especial o también ese sentimiento que tiene uno por esas personas especiales que terminan siendo justamente como ese rayito de luz en la vida de cada uno de nosotros. Entonces también sobre esto él quería crear e interpretarnos en esta canción que estás disfrutando aquí en Radio Disney 101.1. Y aquí te vamos a seguir acompañando con 30 minutos de música sin cortes. Damos inicio al Expreso 101.1.

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0: Así llegamos al final de otro viaje de éxitos en el Expreso de Radio Disney. Esperamos que hayas disfrutado de estos 30 minutos de música sin corte. Recordá que muy pronto tendremos otra cita para vos en el Expreso 101 de Radio Disney. 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
1: Definitivamente que Radio Disney es una compañía para vos, y es que por aquí también queremos mandarle un saludo muy especial para el amigo Justin, que nos contaron que andas ahí ayudando en los preparativos de un matrimonio, que te les estás dando compañía, así que muy bien Justin, más gente como vos así colaboradora, por favor, pero también seguí disfrutando de la música de Radio Disney en el fin de semana.
2: Pilla, hay ojos que no se hacen los ciegos, porque las paredes no solo tienen oídos, ¿viste? También tienen bemba.

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Podríamos decir que esta es una de las canciones más movidas de Champoli, y además de que también, por ejemplo, te digo una de las más movidas porque una que tal vez vos conoces, I'm Still in Love with You, es en realidad es como un poquito más baladita. Si nos vamos como a tirándole a los ritmos, pues yo creo que sí, al menos esta es una de las más movidas de Champoli que estás disfrutando aquí en Radio Disney, donde también podés sorprender a mamá con Colby, comprarle un plan postpago con celular, obtener precios especiales y participa por una de las 200 tarjetas de 100,000 colones. 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

Cuando nadie ve, habla de una relación que existe de manera discreta, casi secreta, donde los protagonistas pueden mostrarse tal y como son cuando no hay nadie más alrededor, porque ya tienen entonces la confianza de decir, bueno, listo, la verdad es que con vos sí me sale mi verdadero yo, según Morat. Bueno, esto en realidad es lo que nos quiere decir a través de esta canción que estás disfrutando aquí en Radio Disney, donde también aquí estamos para sorprender a mamá. 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

0: Bruno Mars está de regreso y viene con todo el sabor de los años 70. Y es que I Just Mine es una canción como con esa chispa que aparece cuando conoces a alguien que inmediatamente llama tu atención. Así que vos la ves y es como si toda la vida se te iluminara. No, si es que realmente andamos como que muy románticos en Radio Disney, pero también andamos disfrutando del fin de semana. Así que en compañía de Radio Disney 101.1.
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La bachata de Manuel Turizo en realidad se inspiró en ritmos urbanos y melodías de cuerda inspiradas, por ejemplo, en el sonido clásico del grupo Aventura por allá en la década de los 2000, y que justamente, hablando de Aventura, hace también unos minutos estábamos escuchando a Romeo Santos junto a Juan Luis Guerra aquí en Radio Disney 101.1. 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

Estamos bailando y cantando desde ya en este fin de semana con Radio Disney. Y es que déjame contarte que esta canción salió en 2007. Realmente una muy buena forma para recordar aquella música y ese reggaetón de los años 2000. Y es que también fue el segundo sencillo del álbum El Cartel de Big Boss de Daddy Yankee, lo que estás disfrutando aquí en Radio Disney, donde también quiero enviarle un saludo muy especial a Pame García, que nos contó que va en carretera y que va en full compañía de Radio Disney y que todas su familia estaba súper feliz con esta programación y que les encantaba justamente esta canción que los hizo recordar mucho a su infancia en los años 2000. Así que seguí en compañía de Radio Disney 101.1.

0: ¿Sabías que Pharrell Williams tuvo que componer 10 intentos diferentes antes de dar con la melodía adecuada para esta canción? Y es que también fue el sencillo más vendido en 2014 en Estados Unidos, convirtiéndose en la canción más descargada en la historia del Reino Unido en ese mismo año que estás disfrutando aquí en Radio Disney 101.1, donde podés sorprender a mamá pasando su línea a Colby pospago con 50% de descuento en las primeras 6 facturaciones, pagando 8,250 mensuales. 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Seguí disfrutando del fin de semana con buena música en compañía de Radio Disney 101.1.
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¿Sabías que Shawn Mendes desde pequeño fue autodidacta, ya que aprendió a tocar la guitarra completamente solo y viendo tutoriales nada más? Además de que también podríamos decir que es multinacionalidad, porque su padre es portugués y su madre es inglesa. Y es lo que estabas disfrutando también de su música en Radio Disney. 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
1: Vamos a dar inicio con el ranking de Radio Disney y por acá entonces empecemos. Recordás que son 45 canciones, vamos a hablar de esta. Primero, quien descendió 4 posiciones desde la semana pasada, estamos hablando de Hash. ¿Qué le pongo? Entonces, ¿te parece si iniciamos con este ranking y desde ya puedes ir dejándole tus votos a tus artistas a través de un audio a este número?
0: 8691-0000.
1: Iniciamos con el ranking de Radio Disney.
0: Posición 45.

En la posición número 43, una nada más en el ranking de Radio Disney de Mike Towers, quien también salió este año esta canción. Y es que te voy a contar un par de datos interesantes, porque realmente el video oficial se publicó el 1 de junio de este año, pero la canción salió un 28 de mayo de este año. Se publicó un poquito después, pero también para darnos una expectativa de qué esperar más o menos en esta canción. 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Ahora sí, continuando con este ranking, estás escuchando la posición, ¿cuál dije? La 43, ¿verdad que sí? Ok, llevamos apenas 3 canciones, vamos a conocer la posición entonces número 42.

0: Hay un candidato en la puerta para ingresar a tu ranking de Radio Disney. Quédate en compañía que ya venimos a conocer cuál es.
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0: Spring es un candidato, bueno, casi candidato a ingresar, porque se encuentra en la puerta de Radio Disney. Entonces, ¿qué pasa cuando está en la puerta? Vos tenés que anotar este número.
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0: Y empezar a dejarle tus votos para que dejes entrar esta canción al ranking de Radio Disney. Entonces, ahora sí, continuando, quedamos en la posición 42.

0: tiempos bonitos de Pablo Alborán. Vámonos entonces a la posición 41 de este ranking. Amor Bonito de Kany García junto a Juan Luis Guerra.
1: Posición 41.

Por ejemplo, las ARMYs por aquí nos dicen que ya esperan escuchar a sus chicos de BTS. Bueno, ya veremos si se encuentran dentro del ranking. También por aquí salieron riveristas que ya están esperando ansiosas, viendo a ver cuántas canciones de Carlos Rivera se encuentran en este ranking. Ok, vamos despacio. Mira, si tu canción todavía o ese artista que tanto esperas no ha sonado, es muy probable que entonces esté más adelante, ¿verdad? Más arriba. Así que en este momento vamos a conocer ahora sí a un candidato a ingresar a este ranking. Estamos hablando de Becky G con Chula.

0: Recuerda empezar a votar por ella a través de este número
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0: Te repito el nombre, chula, de Becky G. Así es como puedes votar por esta canción, que es un candidato a ingresar a este ranking. Y ahora sí, continuando con nuestra lista, esta canción avanzó dos posiciones desde la semana pasada. Se encontraba en la 40. Hoy la tenemos en el ranking de Radio Disney en la posición número 38, Coleccionando Heridas, de Karol G.
1: Posición 38.

0: En la posición número 36, para que lo goce del Archi, quien descendió 9 posiciones desde la semana pasada. Estaba en la 27, hoy en la 36, pero ya sabes, si a vos te gusta esta canción, entonces anótate bien este número.
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0: Porque puedes empezar a votar por esta canción o cualquiera de las que vayas escuchando en este ranking, o si tenés una nueva radio Disney, me gustaría escuchar esta próximamente en el ranking, entonces puedes dejar tus votos a través de este número que te acabamos de indicar, pero también aquí tenemos una canción nueva en este ranking, es una canción debut, pero ya venimos a conocerla. Quédate en compañía de Radio Disney 101.1, porque ya seguimos con este ranking de Radio Disney aquí en tu radio. Así que ya sabes, quédate simplemente en compañía con Radio Disney.
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1: 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Durante toda la semana contamos tus votos. Ahora, la lista está lista. Este es el ranking de Radio Disney. Posición 35. 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

Número 35, una vez más de Fabri Chili. Es que aquí puro talento nacional, porque sí, si no sabías, esto es puro talento, así como te lo digo, costarricense 100%. Fabri Chili es tico y también ya de una vez ingresó a nuestro ranking de Radio Disney y nada más que en la posición 35. Si esta canción te está gustando, anota su nombre una vez más y empezá a votar por ella a través del 8691-0000. Vamos a continuar con este ranking. En este momento vamos a conocer una canción que nos abandona esta semana del ranking de Radio Disney. Hablamos de Vuelve, de Ricky Martin, Tini y Los Ángeles Azules.

Vuelve, le cantamos nosotros a esta canción, así que recordá que si querés que vuelva al ranking de Radio Disney, entonces empezá a votar por ella a través del 8691-0000. Y es que te lo digo porque realmente Vuelve es una canción muy buena, es una colaboración bastante buena entre Los Ángeles Azules, Tini y Ricky Martin, que también salió este mismo año. Entonces, si vos crees que hay que darle una segunda oportunidad en este ranking, no dejes que esta canción se vaya. Pero también aquí estamos para sorprender a mamá.

0: 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Y continuando con el ranking de Radio Disney, esta canción avanzó 2 posiciones de la semana pasada. Estaba en la 36, hoy se encuentra en la posición número 34. Recordá que quedamos en la 35 con Fabi Chill, talento nacional, el futuro de la escena, pero aquí vamos a seguir continuando con este ranking. En la posición 34, El beneficio de la duda de Grupo Firme.
1: Posición 34.

0: Expert en Hypen se encuentra en la posición número 30 del ranking de Radio Disney. Y es que bueno, nada más descendió un puesto desde la semana pasada, pero si vos sos fan de esta canción, entonces ya sabes qué es lo que tenés que hacer: empezar a dejarle tus votos a través del 86910000. Vamos a conocer la siguiente posición siguiendo con este ranking en esta nueva hora, y es que la próxima posición es un artista. Vamos a ver si adivinas. No, mentira, ya te la digo. Pero te voy a contar un poquito, porque en realidad esta artista como que volvió a sus raíces un poco country, ¿verdad? Ya más o menos vas sabiendo quién es. Eso sí, descendió 7-9 posiciones desde la semana pasada. Estaba en la número 20, hoy está en la 29, pero aún puede rescatarse. Así que si vos sos fan de esta canción, empieza a votar por ella. Estamos hablando de Taylor Swift, en la posición 29 del ranking de Radio Disney.
1: Posición 29.

0: Superestrella reingresó al ranking de Radio Disney 101.1 y se encuentra en la posición 28. Entonces, si vos querés que esta canción siga subiendo, empezá a votar por ella de una vez al 8691-0000. 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Vamos a continuar con el ranking de Radio Disney. Quedamos en la posición 28, ¿ok? Estamos escuchando a Aitana con Superestrella, posición 28. Entonces avancemos, vámonos a la número 27, quien descendió 5 posiciones desde la semana pasada. Estaba en la 22, hoy se encuentra en la 27, la otra semana no lo sabemos, pero todo depende de vos. Recordá que a lo largo de toda la semana recolectamos tus votos para armar nuevamente el ranking de Radio Disney. Entonces, continuemos con la posición 27.
1: Posición 27.

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Esta canción es un candidato a ingresar al ranking de Radio Disney. Si te está gustando, entonces ya sabes, empieza a votar por Fade a través del 86910000. Continuando con este ranking, esta vez es el turno de un artista quien al menos a nosotros acá en Radio Disney nos sorprendió bastante, puesto que la mayoría de sus canciones son en inglés, pero esta vez optó por cantar algo distinto, incluso en español. Estamos hablando de Bruno Mars, Risk It All, o bueno, Lo Arriesgo Todo, porque esta vez viene su versión en español en la posición 26 del ranking de Radio Disney.

0: ranking de Radio Disney. Y es que mira, también por acá, además de estar disfrutando de este ranking, primero ya nos están llegando varios votos por algunas de las canciones que ya has ido como escuchando en este ranking. Aquí estamos anotando todos tus votos. Así que te recuerdo, si igualmente vos decís, ay, Radio Disney, la vi ya en la 24, pero es que yo la quiero escuchar, no sé, en la posición número 1. ¿Cómo puedo votar? Nada más tenés que dejarnos Radio Disney, yo voto por la canción tal, o quiero dejarle mi voto al ranking a la canción tal, todo a través de este número.
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0: 200 tarjetas de 100 mil colones. Y por acá en el ranking también tenemos un artista que está en

La puerta, estamos hablando de Silvestre Dangond con Elena Rose, bueno, dos artistas, y su canción Efectos Secundarios. Entonces recordá qué significa que está en la puerta, que vos tenés la oportunidad de abrirle la puerta al ranking de Radio Disney a esta canción.

0: Del ranking de Radio Disney, esperando a que vos abras esa puerta para que finalmente ingrese con una posición como tal en este ranking. Ahorita está así como que esperando tus votos, así que puedes empezar a votar por ella. Te la repito, Efectos Secundarios de Silvestre Dangond con Elena Rose. Y por acá, continuando con el ranking de Radio Disney, entonces vamos a conocer la posición número 23, que por cierto es un artista que muy pronto se encontrará en nuestro país, además de que Radio Disney es la emisora oficial de Cazzu en Costa Rica. Vamos a disfrutar con otra en la posición 23 de este ranking.
1: Posición 23.

Billie Jean de Michael Jackson se encuentra en la posición número 20 del ranking de Radio Disney y también es un buen momento. Aprovechando, te comento, te informo que el día de hoy Michael está de cumpleaños, así que bueno, igualmente sabemos que lo está celebrando muy seguramente en grande, puesto que es el rey del pop y también que realmente todas sus canciones, todo este legado que él nos dejó, va a perdurar por la historia y literalmente por los siglos de los siglos. Se ha dicho que es el único artista hasta el momento que tiene fans que incluso todavía no han nacido. Pero ahora sí, ya te di un poquito de información sobre Michael Jackson y por acá más bien vamos a continuar con el ranking de Radio Disney, sin antes comentarte que aquí estamos para sorprender a mamá. 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Y continuando con el ranking de Radio Disney, la próxima canción es un candidato que más bien ya salió, ya se nos va de este ranking, pero recuerda que vos tenés el control, el poder de decidir si esta canción regresa o si ya se queda ahí, pero bueno, todo depende de vos.

0: My Guy de Sam Smith nos abandona esta semana en el ranking de Radio Disney, pero te recuerdo que realmente nada es para siempre. ¿Y a qué me refiero? Que no significa que nos vaya a abandonar por completo, porque si a vos te gusta esta canción, puedes empezar a votar por ella desde ya al 86910000 para que regrese. Tal vez incluso suceda ahí un milagro y ya empiezan a votar por esta canción y la otra semana la tenemos nuevamente en nuestro ranking. Pero al menos por hoy la vamos despidiendo y continuando con el ranking, conoceremos la posición 19, quien es un máximo escalador, y es que nada más que avanzó 14 posiciones desde la semana pasada, estaba en la 33, hoy se encuentra en la 19. Imagínate, Capo realmente que le gusta mucho escalar con sus éxitos. Estamos hablando de Reina en la posición número 19 del ranking de Radio Disney.
1: Posición 19.

0: En la posición número 15 del ranking de Radio Disney estaba disfrutando Swim de BTS. Y es que mira, también esta canción va avanzando de a poquito, pero avanza, cada paso cuenta. Y es que la semana pasada se encontraba en la posición número 16, hoy en la 15, la próxima semana no somos adivinos. Ya vamos a ver en dónde queda la próxima semana. 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Y continuando con el ranking, conocemos la posición número 14. Yo creo que vos ya la conoces. Te cuento un poquito. Por ahí también la estuvimos escuchando en la fiesta del fútbol. Yo creo que ya sabes de quién estoy hablando. Shakira con Dai Dai en la posición número 14 del ranking.
1: Posición 14.

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0: Sebastián, ¿no?
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0: En minutos vamos a conocer un candidato a ingresar al ranking, ¿ok? A tu ranking de Radio Disney tenemos por ahí un candidato esperando tus votos, pero quédate en compañía de Radio Disney.
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0: Rafael de Tini y Los Ángeles Azules es un candidato a ingresar al ranking de Radio Disney. Si te gusta la canción, entonces ya sabes, empieza a votar por esta canción a través del 86910000. En este momento vamos a continuar con el ranking, entonces vamos a conocer la posición número 11.
1: Posición 11.

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En la posición número 8 estás disfrutando de Dardos de Romeo Santos y de Prince Royce. Nada más descendieron un puesto desde la semana pasada. Se encontraban en la 7, hoy en la 8, pero pueden seguir subiendo. 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Y por acá también, además de estar disfrutando de la música de Radio Disney, estamos con el ranking de Radio Disney. Así que mira, continuemos porque ya entramos al top 10. Estamos en la posición 8, entonces avancemos de una vez.

0: Happy de Elena Rose, candidato a ingresar al ranking de Radio Disney 101.1. Así que bueno, ahora sí vamos a seguir continuando con este ranking. Ya escuchamos la posición número 8, que era Dardos de Romeo Santos y de Prince Royce. Vamos a escuchar entonces ahora una canción que descendió 4 puestos desde la semana pasada. Estaba en el podio, estaba en el top 3, pero hoy se encuentra en la posición número 7. Estamos hablando de Tropicoqueta de Karol G.
1: Posición 7.

En la posición número 5, I Just Mind de Bruno Mars, lo que estabas disfrutando aquí es que déjame contarte un poquito, porque esta más bien avanzó desde la semana pasada, avanzó 3 posiciones, se encontraba en la número 8, hoy está en la número 5, vamos a ver si sigue subiendo, pero también vamos a ver, porque aquí estamos para sorprender a mamá, internet fibra óptica Colby de 200 megas, 50% 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Y aquí en Radio Disney vamos a continuar con este ranking porque ya nos estamos acercando al número 1, entonces estamos en la posición 5, ¿verdad? Recapitulemos, 5 a Just Mind Bruno Mars. Entonces ahora sí, vamos acercándonos, conocemos la posición número 4, vamos a conocerla, Grupo Firme, Al Final del Día.

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0: Ok, estamos en la posición número 2 del ranking de Radio Disney. Desde que te tengo de Carin León, vamos a conocer ahora sí, listos, preparados, la posición número 1. Pero antes te voy a repetir al menos el top 5. En la posición número 5 tuvimos I Just Mind de Bruno Mars, ok. En la posición número 4 tuvimos Al Final del Día de Grupo Firme. En la posición número 3 se vienen Cositas de Ra Guayana. Y en la 2, la que estabas disfrutando Desde que te tengo de Carin León. Ahora sí, vamos a conocer la posición número 1.
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1: Ahora sí, ya con esto finalizamos el ranking de Radio Disney en la posición número uno, como estabas disfrutando Holiday de BTS. Y es que también por aquí fue la más votada durante toda la semana, pero si vos decís Radio Disney, tal vez mi canción favorita no estuvo, o tal vez sí estuvo mi artista, pero no la canción que yo quería de este artista, entonces puedes empezar a dejar tus votos durante toda esta semana por esa canción. Recordá, puedes escribir, puedes mandarnos un mensaje de audio y nos vas a decir Radio Disney, dejo mi voto para el ranking, para la canción, y ahí nos decís cuál es tu favorita, todo a través de este número
2: 8691-0000.
1: Te vamos a seguir acompañando con 30 minutos de música sin cortes. Daremos inicio al Expreso 101.
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